0: Les hablamos ahora de otra redada de la Policía Nacional en Badajoz, que ha terminado con la detención de 5 personas. Se ha desmantelado un punto de venta de drogas en Los Colorines.
1: En este barrio viven unas 240 familias. Prácticamente la mitad de ellas se dedican al negocio de las drogas. De armas, absentismo escolar. Esa es la realidad del barrio de Los Colorines, uno de los más conflictivos de España.
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